0: Juan Lasarte.
1: ¡Arriba los Bunkers!
2: Gracias, amor. Muchas gracias.

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1: Salud, dinero y amor. Pero como el dinero no alcanza para hacer el amor, así que mejor, salud.

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2: El 21 de mayo de 1942 se crea en Los Lagos el Club Musical Esmeralda o Banda Esmeralda, la cual se inserta en la memoria de Los Lagos con más de 8 décadas de historia, siendo parte de actividades sociales y culturales. La formación de esta banda popular surge bajo la entonces administración municipal, a cargo del alcalde Samuel Falk, quien en compañía del director de la Escuela 38, Ezequiel Salas, impulsan la puesta en marcha de este grupo, encargándose la tarea de formar y dirigir a los nuevos integrantes al músico Luis Briceño Oces, quien participaba en el Orfeón Nacional de Carabineros. Los primeros integrantes de la banda Esmeralda fueron niños del mismo recinto educativo, quienes, a poco de aprender las técnicas y melodías, fueron realizando presentaciones artísticas y abriendo con ello paso a las diversas ceremonias y actividades de la comuna. Más tarde, se formaría una orquesta que acompañaba los eventos más privados. Tras el fallecimiento de su primer director, asume esta labor Enrique Miranda. Y posteriormente, en el año 1976, lo hace otro de sus fundadores, Emilio Ocares Viveros, quien continuó con la obra hasta el año 2021, poco antes de su deceso, permaneciendo 45 años a la cabeza de esta popular banda. Entre sus presentaciones destacan, en 1975, la presentación en Argentina con ocasión de la inauguración de Ramadas con motivo de fiestas patrias realizadas por la colonia chilena que reside en San Martín de los Andes. Otra recordada presentación icónica, en la misma década, asisten a la coronación de la reina de la región de Los Lagos en la ciudad de Puerto Montt, Cetro, que en ese entonces recayó en la leyenda laguina Ida Dubreuil Pintor. En su trayectoria, la banda ha ido sumando a sus filas personas de todas las edades y de diversos rubros, estudiantes, jóvenes, trabajadores, docentes, por mencionar algunos. El Club Musical Esmeralda, o Banda Esmeralda, es sin duda la institución cultural más antigua de la comuna de Los Lagos, y su presencia en cada actividad sigue siendo del gusto de los asistentes. Actualmente, sus presentaciones en los desfiles institucionales son muy ovacionadas y, bajo su actual director, el también músico, el laguino Samuel Ocares.
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3: El 21 de mayo de 1942 se crea en Los Lagos el Club Musical Esmeralda o Banda Esmeralda, la cual se inserta en la memoria de Los Lagos con más de 8 décadas de historia, siendo parte de actividades sociales y culturales. La formación de esta banda popular surge bajo la entonces administración municipal, a cargo del alcalde Samuel Falk, quien en compañía del director de la Escuela 38, Ezequiel Salas, impulsan la puesta en marcha de este grupo, encargándose la tarea de formar y dirigir a los nuevos integrantes al músico Luis Briseño Oces, quien participaba en el Orfeón Nacional de Carabineros. Los primeros integrantes de la banda Esmeralda fueron niños del mismo recinto educativo, quienes, a poco de aprender las técnicas y melodías, fueron realizando presentaciones artísticas y abriendo con ello paso a las diversas ceremonias y actividades de la comuna. Más tarde, se formaría una orquesta que acompañaba los eventos más privados. Tras el fallecimiento de su primer director, asume esta labor Enrique Miranda. Y posteriormente, en el año 1976, lo hace otro de sus fundadores, Emilio Ocares Viveros, quien continuó con la obra hasta el año 2021, poco antes de su deceso, permaneciendo 45 años a la cabeza de esta popular banda. Entre sus presentaciones destacan, en 1975, la presentación en Argentina con ocasión de la inauguración de Ramadas con motivo de fiestas patrias realizadas por la colonia chilena que reside en San Martín de los Andes. Otra recordada presentación icónica, en la misma década, asisten a la coronación de la reina de la región de los Lagos en la ciudad de Puerto Montt, Cetro, que en ese entonces recayó en la leyenda laguina Ida Dubreuil Pintor. En su trayectoria, la banda ha ido sumando a sus filas personas de todas las edades y de diversos rubros, estudiantes, jóvenes, trabajadores, docentes, por mencionar algunos. El Club Musical Esmeralda, o Banda Esmeralda, es sin duda la institución cultural más antigua de la comuna de Los Lagos, y su presencia en cada actividad sigue siendo del gusto de los asistentes. Actualmente, sus presentaciones en los desfiles institucionales son muy ovacionadas y, bajo su actual director, el también músico, el laguino Samuel Ocares.
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1: El 21 de mayo de 1942 se crea en Los Lagos el Club Musical Esmeralda o Banda Esmeralda, la cual se inserta en la memoria de Los Lagos con más de 8 décadas de historia, siendo parte de actividades sociales y culturales. La formación de esta banda popular surge bajo la entonces administración municipal, a cargo del alcalde Samuel Falk, quien en compañía del director de la Escuela 38, Ezequiel Salas, impulsan la puesta en marcha de este grupo, encargándose la tarea de formar y dirigir a los nuevos integrantes al músico Luis Briceño Oces, quien participaba en el Orfeón Nacional de Carabineros. Los primeros integrantes de la banda Esmeralda fueron niños del mismo recinto educativo, quienes, a poco de aprender las técnicas y melodías, fueron realizando presentaciones artísticas y abriendo con ello paso a las diversas ceremonias y actividades de la comuna. Más tarde, se formaría una orquesta que acompañaba los eventos más privados. Tras el fallecimiento de su primer director, asume esta labor Enrique Miranda. Y posteriormente, en el año 1976, lo hace otro de sus fundadores, Emilio Ocares Viveros, quien continuó con la obra hasta el año 2021, poco antes de su deceso, permaneciendo 45 años a la cabeza de esta popular banda. Entre sus presentaciones destacan, en 1975, la presentación en Argentina con ocasión de la inauguración de Ramadas con motivo de fiestas patrias realizadas por la colonia chilena que reside en San Martín de los Andes. Otra recordada presentación icónica, en la misma década, asisten a la coronación de la reina de la región de Los Lagos en la ciudad de Puerto Montt, Cetro, que en ese entonces recayó en la leyenda laguina Ida Dubreuil Pintor. En su trayectoria, la banda ha ido sumando a sus filas personas de todas las edades y de diversos rubros, estudiantes, jóvenes, trabajadores, docentes, por mencionar algunos. El Club Musical Esmeralda, o Banda Esmeralda, es sin duda la institución cultural más antigua de la comuna de Los Lagos, y su presencia en cada actividad sigue siendo del gusto de los asistentes. Actualmente, sus presentaciones en los desfiles institucionales son muy ovacionadas y, bajo su actual director, el también músico, el laguino Samuel Ocares.
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3: El 21 de mayo de 1942 se crea en Los Lagos el Club Musical Esmeralda o Banda Esmeralda, la cual se inserta en la memoria de Los Lagos con más de 8 décadas de historia, siendo parte de actividades sociales y culturales. La formación de esta banda popular surge bajo la entonces administración municipal a cargo del alcalde Samuel Falk, quien en compañía del director de la Escuela 38, Ezequiel Salas, impulsan la puesta en marcha de este grupo, encargándose la tarea de formar y dirigir a los nuevos integrantes al músico Luis Briseño Oces, quien participaba en el Orfeón Nacional de Carabineros. Los primeros integrantes de la banda Esmeralda fueron niños del mismo recinto educativo, quienes, a poco de aprender las técnicas y melodías, fueron realizando presentaciones artísticas y abriendo con ello paso a las diversas ceremonias y actividades de la comuna. Más tarde, se formaría una orquesta que acompañaba los eventos más privados. Tras el fallecimiento de su primer director, asume esta labor Enrique Miranda. Y posteriormente, en el año 1976, lo hace otro de sus fundadores, Emilio Ocares Viveros, quien continuó con la obra hasta el año 2021, poco antes de su deceso, permaneciendo 45 años a la cabeza de esta popular banda. Entre sus presentaciones destacan, en 1975, la presentación en Argentina con ocasión de la inauguración de Ramadas con motivo de fiestas patrias realizadas por la colonia chilena que reside en San Martín de los Andes. Otra recordada presentación icónica, en la misma década, asisten a la coronación de la reina de la región de Los Lagos en la ciudad de Puerto Montt, Cetro, que en ese entonces recayó en la leyenda laguina Ida Dubreuil Pintor. En su trayectoria, la banda ha ido sumando a sus filas personas de todas las edades y de diversos rubros, estudiantes, jóvenes, trabajadores, docentes, por mencionar algunos. El Club Musical Esmeralda, o Banda Esmeralda, es sin duda la institución cultural más antigua de la comuna de Los Lagos, y su presencia en cada actividad sigue siendo del gusto de los asistentes. Actualmente, sus presentaciones en los desfiles institucionales son muy ovacionadas y, bajo su actual director, el también músico, el laguino Samuel Ocares.
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2: El 21 de mayo de 1942 se crea en Los Lagos el Club Musical Esmeralda o Banda Esmeralda, la cual se inserta en la memoria de Los Lagos con más de 8 décadas de historia, siendo parte de actividades sociales y culturales. La formación de esta banda popular surge bajo la entonces administración municipal, a cargo del alcalde Samuel Falk, quien en compañía del director de la Escuela 38, Ezequiel Salas, impulsan la puesta en marcha de este grupo, encargándose la tarea de formar y dirigir a los nuevos integrantes al músico Luis Briseño Oses, quien participaba en el Orfeón Nacional de Carabineros. Los primeros integrantes de la banda Esmeralda fueron niños del mismo recinto educativo, quienes, a poco de aprender las técnicas y melodías, fueron realizando presentaciones artísticas y abriendo con ello paso a las diversas ceremonias y actividades de la comuna. Más tarde, se formaría una orquesta que acompañaba los eventos más privados. Tras el fallecimiento de su primer director, asume esta labor Enrique Miranda. Y posteriormente, en el año 1976, lo hace otro de sus fundadores, Emilio Ocares Viveros, quien continuó con la obra hasta el año 2021, poco antes de su deceso, permaneciendo 45 años a la cabeza de esta popular banda. Entre sus presentaciones destacan, en 1975, la presentación en Argentina con ocasión de la inauguración de Ramadas con motivo de fiestas patrias realizadas por la colonia chilena que reside en San Martín de los Andes. Otra recordada presentación icónica, en la misma década, asisten a la coronación de la reina de la región de Los Lagos en la ciudad de Puerto Montt, Cetro, que en ese entonces recayó en la leyenda laguina Ida Dubreuil Pintor. En su trayectoria, la banda ha ido sumando a sus filas personas de todas las edades y de diversos rubros, estudiantes, jóvenes, trabajadores, docentes, por mencionar algunos. El Club Musical Esmeralda, o Banda Esmeralda, es sin duda la institución cultural más antigua de la comuna de Los Lagos, y su presencia en cada actividad sigue siendo del gusto de los asistentes. Actualmente, sus presentaciones en los desfiles institucionales son muy ovacionadas y, bajo su actual director, el también músico, el laguino Samuel Ocares.
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3: El 21 de mayo de 1942 se crea en Los Lagos el Club Musical Esmeralda o Banda Esmeralda, la cual se inserta en la memoria de Los Lagos con más de 8 décadas de historia, siendo parte de actividades sociales y culturales. La formación de esta banda popular surge bajo la entonces administración municipal, a cargo del alcalde Samuel Falk,

0: En compañía del director de la Escuela 38, Ezequiel Salas, impulsan la puesta en marcha de este grupo, encargándose la tarea de formar y dirigir a los nuevos integrantes al músico Luis Briceño Oses, quien participaba en el Orfeón Nacional de Carabineros. Los primeros integrantes de la banda Esmeralda fueron niños del mismo recinto educativo, quienes, a poco de aprender las técnicas y melodías, fueron realizando presentaciones artísticas y abriendo con ello paso a las diversas ceremonias y actividades de la comuna. Más tarde, se formaría una orquesta que acompañaba los eventos más privados. Tras el fallecimiento de su primer director, asume esta labor Enrique Miranda. Y posteriormente, en el año 1976, lo hace otro de sus fundadores, Emilio Ocares Viveros, quien continuó con la obra hasta el año 2021, poco antes de su deceso, permaneciendo 45 años a la cabeza de esta popular banda. Entre sus presentaciones destacan, en 1975, la presentación en Argentina con ocasión de la inauguración de Ramadas con motivo de fiestas patrias realizadas por la colonia chilena que reside en San Martín de los Andes. Otra recordada presentación icónica, en la misma década, asisten a la coronación de la reina de la región de los lagos en la ciudad de Puerto Montt, Cetro, que en ese entonces recayó en la leyenda laguina Ida Dubreuil Pintor. En su trayectoria, la banda ha ido sumando a sus filas personas de todas las edades y de diversos rubros, estudiantes, jóvenes, trabajadores, docentes, por mencionar algunos. El Club Musical Esmeralda, o Banda Esmeralda, es sin duda la institución cultural más antigua de la comuna de Los Lagos, y su presencia en cada actividad sigue siendo del gusto de los asistentes. Actualmente, sus presentaciones en los desfiles institucionales son muy ovacionadas y, bajo su actual director, el también músico, el laguino Samuel Ocares.
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2: El 21 de mayo de 1942 se crea en Los Lagos el Club Musical Esmeralda o Banda Esmeralda, la cual se inserta en la memoria de Los Lagos con más de 8 décadas de historia, siendo parte de actividades sociales y culturales. La formación de esta banda popular surge bajo la entonces administración municipal, a cargo del alcalde Samuel Falk, quien en compañía del director de la Escuela 38, Ezequiel Salas, impulsan la puesta en marcha de este grupo, encargándose la tarea de formar y dirigir a los nuevos integrantes al músico Luis Briseño Oses, quien participaba en el Orfeón Nacional de Carabineros. Los primeros integrantes de la banda Esmeralda fueron niños del mismo recinto educativo, quienes, a poco de aprender las técnicas y melodías, fueron realizando presentaciones artísticas y abriendo con ello paso a las diversas ceremonias y actividades de la comuna. Más tarde se formaría una orquesta que acompañaba los eventos más privados. Tras el fallecimiento de su primer director, asume esta labor Enrique Miranda, y posteriormente, en el año 1976, lo hace otro de sus fundadores, Emilio Ocares Viveros, quien continuó con la obra hasta el año 2021, poco antes de su deceso, permaneciendo 45 años a la cabeza de esta popular banda. Entre sus presentaciones destacan, en 1975, la presentación en Argentina con ocasión de la inauguración de Ramadas con motivo de fiestas patrias realizadas por la colonia chilena que reside en San Martín de los Andes. Otra recordada presentación icónica, en la misma década, asisten a la coronación de la reina de la región de Los Lagos en la ciudad de Puerto Montt, Cetro, que en ese entonces recayó en la leyenda laguina Ida Dubreuil Pintor. En su trayectoria, la banda ha ido sumando a sus filas personas de todas las edades y de diversos rubros, estudiantes, jóvenes, trabajadores, docentes, por mencionar algunos. El Club Musical Esmeralda, o Banda Esmeralda, es sin duda la institución cultural más antigua de la comuna de Los Lagos, y su presencia en cada actividad sigue siendo del gusto de los asistentes. Actualmente, sus presentaciones en los desfiles institucionales son muy ovacionadas y, bajo su actual director, el también músico, el laguino Samuel Ocares.
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5: El 21 de mayo de 1942 se crea en Los Lagos el Club Musical Esmeralda o Banda Esmeralda, la cual se inserta en la memoria de Los Lagos con más de 8 décadas de historia, siendo parte de actividades sociales y culturales. La formación de esta banda popular surge bajo la entonces administración municipal, a cargo del alcalde Samuel Falk, quien en compañía del director de la Escuela 38, Ezequiel Salas, impulsan la puesta en marcha de este grupo, encargándose la tarea de formar y dirigir a los nuevos integrantes al músico Luis Briceño Oces, quien participaba en el Orfeón Nacional de Carabineros. Los primeros integrantes de la banda Esmeralda fueron niños del mismo recinto educativo, quienes, a poco de aprender las técnicas y melodías, fueron realizando presentaciones artísticas y abriendo con ello paso a las diversas ceremonias y actividades de la comuna. Más tarde, se formaría una orquesta que acompañaba los eventos más privados. Tras el fallecimiento de su primer director, asume esta labor Enrique Miranda, y posteriormente, en el año 1976, lo hace otro de sus fundadores, Emilio Ocares Viveros, quien continuó con la obra hasta el año 2021, poco antes de su deceso, permaneciendo 45 años a la cabeza de esta popular banda. Entre sus presentaciones destacan, en 1975, la presentación en Argentina con ocasión de la inauguración de Ramadas con motivo de fiestas patrias realizadas por la colonia chilena que reside en San Martín de los Andes. Otra recordada presentación icónica, en la misma década, asisten a la coronación de la reina de la región de Los Lagos en la ciudad de Puerto Montt, Cetro, que en ese entonces recayó en la leyenda laguina Ida Dubreuil Pintor. En su trayectoria, la banda ha ido sumando a sus filas personas de todas las edades y de diversos rubros, estudiantes, jóvenes, trabajadores, docentes, por mencionar algunos. El Club Musical Esmeralda, o Banda Esmeralda, es sin duda la institución cultural más antigua de la comuna de Los Lagos, y su presencia en cada actividad sigue siendo del gusto de los asistentes. Actualmente, sus presentaciones en los desfiles institucionales son muy ovacionadas y, bajo su actual director, el también músico, el laguino Samuel Ocares.
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